0: Williams con la pelota, jugando allá para Holding. Holding allá se estaba metiendo a problemas, pero ya está apareciendo rápidamente Wayne Federer. Allá viene Columbus, la están cortando, la están dejando allá para que llegue Moreira. Viene Moreira, hace un amago hacia adentro. La pelota la deja allá atrás para Mo Farsi. Farsi entregando para Bryce. Bryce entregó allá para Mo de nuevo. Y el balón ahora lo tiene Tarun. Y este juega hacia atrás, acomodando sobre Capitán Sabdotki. Que abre allá donde está Bryce. Aquí Bryce Méndez. Vamos a ver qué hace el español. Entregó para Moreira. Moreira devuelve para Bryce. Bryce triangula la pelota y la deja sobre Chan Sabdotki. La pelota la tiene Malti. Aquí entregó la pelota para el hombre gol de la noche, Rodríguez Santiago. Aquí Chaguito ya se quitó los maleficios del primero en la llegada. Rapidito, en 22 minutos, se consagró, la tiene Gómez. Allá está Gómez levantando la pelota, la está dejando para que aparezca en escena Mo. Viene por el centro, pero va a llegar rápidamente cortando Goldin. La pelota ahora la tiene allá Gómez. Entregaba, se estaba fallando, pero está apareciendo rápidamente Paxton, entregando para el arquero, que metió un zapatazo arriba. La pelota va a venir a dominio de Chan Sabdotki. Tocando Chan la pelota. Allá está entregando a Pegalito. La tiene Rodríguez, sigue Rodríguez, da la vuelta bien Rodríguez, se quita bien una marca, sigue el uruguayo. No le entendió Lennon, no le entendió Lennon, lo mandó a la guerra sin fusil. La pelota se va por la última línea, a la última línea la pelota. Acá va a salir el cuadro, Cup tiene, allá está llegando rápidamente Atencio tocando el balón, va a llegar rápido Lennon. Lennon cubriendo la pelota, sigue Lennon peleando, él la está sacando. Hay falta, dice, de Joseph Maciza. Ya está jugando, ya la recuperó, el balón lo tiene jugando Wayne hacia atrás, tocando para William, de nuevo con Wayne. Aquí viene Wayne tocando allá para Yusuf, sigue Yusuf, le están saliendo, estaba llegando con todo Tarun. Sigue el referee central allá en las barbas del Moreira, se está bajando a Jordi y hay tiro libre que favorece al cuadro visitante que se está adelantando. La pelota la tiene Williams, allá tocando el balón, dejando allá para Wayne. Este viene hacia atrás con el jugador Holding, y Holding va con Kobe. Kobe de nuevo regresando sobre Holding. Rob Holding tiene el balón y juega allá, jugando para Williams. Williams va a dar la vuelta sobre su propio eje, tocando la pelota, dejando allá para Josh. Atencio sigue con el medio, sigue, se viene. Tocó bien el balón en medio, va a llegar Paxton, viene Paxton, se metió al área. ¡Le está madrugando! ¡Lennon, jugada! ¡Qué jugada la de Lennon! Estaba llegando con todo. Acá viene Columbus, se viene Bryce, vienen dos contra dos. Sigue Bryce, se quita bien una marca, le sacan bien la pelota. Acá se quedó tendido Joseph Maciz. No sé si van a tirar fuera el balón, se ha quedado en esa llegada con Rodríguez. Qué jugada la de Lennon, extraordinario. Cuando lo iban a fusilar, dicen que entren las asistencias. Ah, no, ya no, dice. Vamos a ver qué dice el referee central. Si va... Allá está enojado el central. Había dado la orden porque se había quedado tendido el jugador Joseph Maciz. Ahora el balón va a ir a tierra. Lo va a dejar allá para que Williams lo tenga. Aquí vamos a ver qué va a hacer. Se la va a dejar a William. Ya ahora sí, se va a reanudar el juego. Ya tenemos, ya casi llegamos a los 29. A los 29 minutos. 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Es tiempo para el partido del Columbus Crew. ¡Vamos, Crew! Allá está jugando Jordi la pelota. Está saliendo por el sector central. Viene entregando para Yapi. Yapi peleando allá. Sigue Yapi, pero aparece Moreira. Le anticipa con buena lectura. Cortó. Lennon llega. La acomoda sobre el capitán Sabdotki. Aquí viene Sean. Tiene tranquilidad. Juega hacia atrás con el arquero Patrick Schulte. Crucen los dedos. Acá viene entregando incómodo allí sobre el jugador Gómez. Ahora viene Rodríguez, lo están agarrando. Qué buena jugada del uruguayo. Entregando allá para el jugador Mo. Este va, viene Mo, se metió al área, vino el centro. Cruzó la pelota, no llegó Bryce. Ni el jugador Jason Martínez, allá está saliendo. El jugador Cobb manda la pelota por la línea lateral cuando amagaba. Amagaba Columbus. El saque de banda. Vamos a ver a quién le favorece el saque. Dicen que es al cuadro visitante. La tiene Noah Cobb. La pelota levantando sus manos, viendo con quién. Allá tocó en cortito. Viene Cobb metiendo de nuevo el balón allá para Jeppy. A Jeppy le cortaron. La pelota la tiene Joseph. Qué taconazo. Va a llegar allá el jugador. La tiene aquí Rodríguez, tocó en cortito para Lennon. Lennon metido allá pegadito a la línea, no la deja que se vaya. Jugó de nuevo allá para Bryce, sigue Bryce, a Bryce lo barren. Le sacan limpiamente la pelota, pero aparece Gómez y la manda ahora por la línea final para saque de puerta. Que favorece al cuadro de Colorado Rapids. La visita. Llegando con todo. Aquí vamos a ver, tranquilo allá, la pelota la está tocando Holding y juega con su arquero Adam, que va buscando el balón, viene allá, lo mide bien Mo, lo corta de cabeza, el balón se va a ir fuera del terreno de juego y saque de banda que favorece al cuadro visitante, que está cayendo desde el minuto 22 en la etapa de arranque, con gol del debutante Rodríguez, Thiago Rodríguez. La pelota la tiene, acá va jugando con, metiendo, buscando a Paxton, la pelota la mide Malti, la deja que se vaya y saque de banda que favorece al cuadro de casa, que juega atrás con el arquero Patrick Schulte. Aquí va a venir Patrick entregando la pelota sobre Malti, va con Patrick allá estaba buscando a Lennon, va a llegar es Bryce, acá hay falta sobre el jugador Rodríguez, dice el referee que no hay nada, que es tiro libre, es saque de banda que favorece al cuadro visitante. La pelota la está jugando Rob Holding. Aquí viene Holding con el balón. Lo va a tocar. Lo dejó allá para Yusuf. Este tocó por el centro. Ahora hacia atrás de nuevo con Cobb. Cobb tiene el balón. Le pedí atención. No llegó. Estaba pidiendo yo atención. No lo vieron. Ahora sí van a venir con el jugador Miguel Navarro, que la manda sobre el arquero Adam. Desde el medio campo retrocedió el venezolano. Acá va jugando la pelota, se le abre por el lado izquierdo, ha metido a problemas, iba a llegar, no pudo llegar Gómez. Aquí ahora va a salir el jugador Loic Williams, se viene William devorando yardas, ya se metió a territorio de Columbus, está jalando bien la pelota, ahora la está entregando allá para Georgie hace un amago hacia adentro, viene Georgie, tocó el balón, lo cortó bien, ahora está llegando la pelota, va a probar el remate, se lo estaban debiendo. Y milagrosamente la pelota se va a lo profundo. Cuando ya estaba entregado el arquero Patrick Schulte, iba a su derecha. La pelota choca en piernas defensivas y pasa pegadita al poste. En esas recontramalditas dudas, la pelota chocó. Y ahora se va a venir el tiro de esquina. Es el tercer tiro de esquina. El segundo que favorece a la visita, ya lo cobraron, dejaron para Georgie de nuevo dejando para Navarro, viene la pelota al centro, está cortando la pelota y esta se va a ir al tiro de esquina, no, dice el central, es saque de puerta, me parecía que llegaba Chen arriba el capitán, pero no dice, ahora sí va a salir rápidamente metiendo Patrick, buscando a Rodríguez, la bajó, qué elegancia la del uruguayo, la puso al piso, la caló, la caminó, ahora sí un amago tocando allá para Bryce, este viene Bryce viendo quién lo va a marcar, ya vio por el retrovisor quién lo puede acomodar, la tiene Tarun de nuevo con Bryce, y Bryce juega, la pelota y la deja en Chance Adwaski, que va con el hombre de Cabo Verde, el jugador Steven Moreira, que ya le puso calientita ahí la pelota, la está dejando allá para Tarun. Juega con Chance Adwaski, el capitán sigue con el balón, lo tocó allá sobre Malti. Malti sigue con la pelota cuando en estos primeros 34 minutos hemos tenido ambos equipos moviendo bien la pelota. Acá viene la pelota, la tiene el arquero Patrick Schulte. Patrick saliendo. Arriba va a llegar Mo, jamás llegó bien Williams, la pelota ahora, Josup estaba cortando, Navarro no pudo llegar, apareció rápidamente en escena, el jugador de Columbus, y el balón va fuera del terreno de juego. Hay saque de banda que favorece al cuadro visitante. Ya tocaron allá, dejando la pelota para Wayne. Este viene tocando con Georgie de nuevo. Allá está tocando. Aquí la pelota la tiene Wayne. Va jugando. Tocó. Abrió para Noah Cobb. Se viene Cobb devorando yardas. A la pasarela está sola. Acaba a jugar con Banten. Va a venir el centro. El remate. ¡Mamma mía! Lo que se pierde bajo el marco. Darren Yopi. De esas que aparecen y que no. No, no, no, no, no llegan tan fácil. Se la comió, estaba solito frente al marco. Le metió el botín, intentando llegar porque ya había superado las marcas. Le llegaron bien y lo presionaron. Acaba de salir Tarun, entregando para Malti. Se salvó Columbus del empate. Acá está cortando la pelota. Darum corriendo de nuevo, aparece Rob Holding cortando el balón, viene al área, ya estaba saltando la pelota, le quedó Yusuf, este jugando con Pacten. Aquí viene Aronson, Aronson va a probar de pierna izquierda, el hombre que puso la pelota, aquí está dejando para Navarro, Navarro jugando con Cobb, acá viene de nuevo, va jugando, dejando la pelota ya para Jobs, Atencio, Atencio hacia atrás, jugando con Holding, y Holding allá va jugando con Navarro, y Navarro va con Williams, y Williams entregando la pelota a la Atencio, que está jugando por el sector central donde está apareciendo Holding con el balón. Acá le estaba picando el jugador Federic, pero no lo vio. La pelota la tiene Cobb. Cobb tocó allá para Backstein. Backstein, el número 10, el hombre a cuidar la noche de hoy. La pelota, ya cayó la noche en Columbus. Ya cayó la noche, ya tenemos las 8 y 16 minutos. Aquí viene la pelota, la va a jugar Jobs, Atencio hacia atrás, dejando para Holding. Holding hace un toquecito, deja la pelota sobre Paxen. Va a venir con Aronson, va buscando a Yepi, va a llegar Yepi de primera. Hace un amago hacia adentro, sigue, ya tocó bien. Qué bien cortó la defensa, la pelota le quedó. El remate viene arriba, arriba, arriba, arriba, arriba. Lo busca el arquero. Y la juega bien. Juega bien el área el arquero Patrick Schulte. Sobre el minuto 37, no chiné mucho esa pelota, Patrick. Acá va a salir, viene el balón allá cortando. Y es lo que decimos, Patrick, con los pies, es difícil que lo haga. Acá viene la pelota, la está tocando allá, dejando Miguel Navarro. La pelota la está dejando atrás para Williams. Y este jugó con su arquero Adams y ahora sale con Holding. Aquí viene el jugador Rob Handy. Holding tocó, dejó allá para Wayne. Ahora aparece el jugador Atencio buscando a Georgie, pero le mandó un cebollazo que no pudo llegar. La pelota lo supera y se va por la línea más larga del campo. La tiene Capitán Chance Adbosky, que juega con el arquero Patrick Schulte. Acá viene Patrick, cruzan los dedos. Aquí la pelota la tiene Malti. Malti tiene que salir rápido buscando a Joseph Martínez, que no aparece, solo con un taquito en los primeros 38 minutos de juego. El venezolano todavía no se acopla, todavía no aparece en escena. Acá va a jugar Malti, levantando la pelota hacia atrás sobre Chan, y Chan va con el arquero Patrick, y Patrick jugando allá con Moreira al filo de la navaja. Acá van a jugar, la pelota la tiene bien, va a jugar la jugada Eder Rodríguez sobre el jugador Wayne Frederick. Hay falta clara, dice el referee central, y le va a reconvenir verbalmente al hombre que marcó. Desde el 22 llega Rodríguez a pedir disculpas, el uruguayo. Aquí se va a venir el tiro libre que favorece al cuadro visitante. La pelota la está colocando el jugador Joseph Massis. Va a levantar el centro, la línea de Columbus, colocadita ahí, pegadita sobre lo que es la línea lateral, se tienen que quedar. Va a venir el centro peligrosísimo, acá va a venir el centro, proyecto de gol en el marco sur. Viene el balón arriba, chocando sobre Rodríguez, acá viene, va llegando, corta la defensa, no pudo, le quedó Atención, la pelota viene al marco y la corta de nuevo Chan. El balón se va al tiro de esquina. Se salva Columbus. Se va a venir el tercer tiro de esquina del partido. El cuarto tiro de esquina, el tercero que favorece a la visita, que presiona por el empate. Acaba de llegar Yusuf a colocar la pelota. Acá tocando Navarro, la pelota la deja para Giorgi. Giorgi de nuevo con Navarro. Navarro la acomoda el balón. Acá viene Navarro con ella, el venezolano mete un centrito. Allá va a llevar, cortando la defensa, va a salir el arquero. Rápidamente la tiene Patrick. Ahora sale Patrick levantando, le estaban acomodando mal el balón. Aquí la pelota la tiene Navarro. Navarro que va a jugar, ya cruza el medio, la está dejando. El balón para que aparezca el jugador. Atencio que está metiendo el balón allá, dejando para allá, mete el centro, el remate, choca en la parte baja, la tiene Mo. Mo sigue allá peleando con el jugador Yapil, saliendo entre dos, ahora ya se la quitaron. Sigue Mo, el central dice, va pura pelota. Ahora dijo que no, dijo que había falta, pero del jugador Federic dijo que hay falta y que hay tiro libre en el sector derecho en relación al ataque de Columbus. El técnico va a reclamar, la va a reclamar el técnico del cuadro visitante. Aquí se va a venir la salida, la tiene Patrick Schulte. Patrick va jugando, metiendo el balonazo arriba, buscando a Lennon, apareciendo Cobb, cortando el balón, llegó para Rodríguez, de cabeza lo estaba acomodando Lennon, levantando el balón arriba, allá está llegando el jugador, el portugués no pudo controlar, la tiene allá, llegaba el jugador Darren, la pelota no pudo salir y queda bien para el central, el jugador Chan Sadowski, ante la marca de Yapi, tiene que salir rápido jugando, tocando la pelota, ahora estaba llegando Moya, cortaron bien el balón, acá se estaba barriendo Bryce, la pelota saliendo por el sector izquierdo, la estaba tocando el central Williams, ahora está tocando allá, de nuevo apareciendo Atencio, acá viene Williams metiendo el centro, la pelota la están cortando, cuando Wayne llegaba, llega de nuevo el jugador Williams y la acomoda ya para Giorgi tocando el balón allá, va a llegar rápidamente Atencio con la pelota, la deja sobre Cobb tiene el balón, tocando allá para Baxen, se viene Aronson, entregó el balón allá para Yusuf, tocaron, aquí estaba dejando, no pudo llegar Navarro, le rebotó el balón, ahora se está viniendo, Bryce viene solo contra el mundo, sigue Bryce, se quita bien una marca, sigue Bryce, qué buen quiebre, se va a llevar al tercero, tocó hacia atrás, dejó el balón para Tarun y este con Mo Farsi que llega a acomodarse en la pelota, aquí de nuevo llegando para el portugués André Gómez, el ex Barcelona, tocando la pelota hacia atrás, jugando con Chan Sadowski. Aquí va a venir Chan tocando la pelota, la dejó sobre Steven Moreira. Moreira, el caboverdino, tocando el público. Emocionado en las gradas, aquí viene la pelota, la tocan bien. Rodríguez está devolviendo, qué buen toque, qué buena pared. Va a venir el centro de Malti, va a llegar, no pudo. Llega Tarun, abrió bien para el jugador Mo dentro del área, haciendo la bicicleta, remata la pelota, choca en las piernas defensivas y el balón viene. ¿Dónde lo está tomando? De nuevo Gómez se lo entrega a Chan y este viene jugando con Gómez, que juega con mucha lentitud. Allá va a salir con Tarun. El balón es de Gómez. Cambia totalmente allá buscando a Malti, que la baja con elegancia, la pone al piso. De primera viene el centro, llega Joseph Martínez. Sin palabras el remate del venezolano, que no se encuentra. Vamos a ver, hay que probar a Tapia, técnico. Previa Tapia. Acá Martínez remató espantoso de cabeza. Aquí va a salir el cuadro, tocó la pelota el jugador Wayne Frederick sobre su arquero, va llegando, llega bien Lennon ganando la jugada, pero ya la cortó bien Cobb, el balón le quedó a Holding, de nuevo con Cobb, viene por el centro buscando a Yapi, que se mete a problemas, le cortaron el balón, aquí viene Bryce tocando, dejando allá para Joseph Martínez, no haya que hacer, ya tocó para Rodríguez abriendo para Lennon tiene el balón, vamos a ver qué hace Lennon, hace un quiebre hacia adentro, la pelota la está entregando, dejando allá para Gómez y Gómez juega con Rodríguez, vamos a ver qué hace Don Santiago Rodríguez, la pelota la dejó allá para André Gómez y Gómez juega con Malti va con el central y capitán del equipo Chan, de nuevo ahora la tiene Gómez, que está jugando para Bryce, que se mueve por el sector izquierdo, entregó para Lennon. Lennon mira hacia atrás, no hay nada por delante, dice, jugó con Malti. Malti se le entregó a Bryce. Bryce, qué buena pelota, la está dejando para Rodríguez, entró al área, se quita bien un hombre. El referee dice que se tiró, es piscinazo, entonces muéstrele. Muéstrele a María el uruguayo y eso es lo que va a hacer. Le va a mostrar, vamos a ver, le va a mostrar papeleta a María, se ha quedado el uruguayo tirado. Vamos a ver la repetición. Vamos a ver la repetición ahí. El central dice, Da Silva dice que el uruguayo que se levante para mostrarle papeleta a María. Y si es de acuerdo al reglamento, está bien marcada. Vamos a ver la repetición. Es un toquecito exquisito. Allá viene. No, si lo toca. Lo toca. Creo que no era para María. Vamos a ver acá. Hay un toquecito de rodillas. No sé si le va a hablar. Si le van a hablar del VAR. Si le van a hablar, no sé. No creo. 2 minutos más. Vamos a ir hasta el 47. Ahora dice, no, no es revisable la jugada. Va a ejecutarse el tiro libre. Ah, allá está tocando Rob Holding sobre su arquero Adam. Me parece un poco drástica la María, porque si hay choque de rodillas, no hay penal en exceso. Bueno, no existen penales ni penalitos, existe el penal. Pero en esa jugada, acaba Bryce, vamos a ver qué hace. En esa jugada, Rodríguez se quita bien la marca. Hay un choque de rodillas que hay que interpretarlo bien. Para mí, realmente penal no existe, pero tampoco la María, porque sí hay choque de rodillas. Acá viene la pelota arriba, arriba, arriba, buscando a Mo. Le mete el pecho, la baja al piso. Ahora la controla, va a jugar atrás, alimentando a Chan Zadwoski, capitán del equipo. Ya estamos jugando. Quedan 30 segundos, va a llegar a la pelota Rodríguez, el hombre amonestado. Llega Rodríguez, tocó la pelota, la dejó para Bryce. Sigue Bryce, allá tocando sobre Moreira. Se viene la última, le sacan bien la pelota. Ahora la tiene Paxton Aronson. Aronson jugando el balón, sigue Aronson. No hay con quien juegue, bien, qué bien salió Aronson. Tocó el balón y el referee central dice que hay falta de Rodríguez, que tiene que cuidarse, porque ya tiene papeleta María. Acá viene la pelota, la está tocando Cobb, dejando allá para Holding. Holding tiene a Williams por el lado izquierdo. El tiempo ya se consumió, lo que dio el referee. Acá viene la pelota, la tiene el jugador Navarro entregando atrás. Viene de nuevo Navarro, le sacan bien la pelota. El referee dice ahora que hay falta. Y hay tiro libre. Tiro libre que favorece al equipo de Columbus. Perdón, de el equipo del Colorado Rapid, que está cayendo desde el 22 con gol de Santiago Rodríguez. Viene el balón arriba, arriba, arriba, lo va a vigilar, va a llegar el arquero de un pique y Patrick Schulte la controla. En esa jugada el central dice, señoras y señores, no hay tiempo para más. Finalizan los primeros. 45-2 quedó el central, Columbus 1, Colorado Rapid 0. Nosotros vamos hasta Estudios Principales con Gaby Martínez, la salvadoreña de oro.
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4: Bueno amigos, retornamos acá al estadio. Bueno, ha concluido los primeros 45 más 2 de alargue, en un partido interesante, un partido cerrado, donde ha sido muy parejo, definitivamente muy parejo el partido entre ambas escuadras. Columbus con ciertas falencias en la parte baja, que estuvo en dos oportunidades clarísimas el equipo del Colorado Rapids de poderlo empatar. Bajo el marco Yapi remató y la pelota se fue a un costado. Y en la otra jugada, de frente también, la tiene el venezolano Navarro, que le remató espantoso. Y en otro remate que hubo, chocó en Chan y la pelota se fue a la final angustiosamente porque el arquero Patrick ya había volado a su derecha. Ahí Columbus se miraba asediado. Y las oportunidades que desde el primer minuto Rodríguez amenazó con un remate que se desliza a la última línea. Sobre los 30 segundos de iniciado el juego. Iban llegando, intentando hacer bien las cosas, pero el marcaje por parte del medio campo, porque sí es un muy buen medio campo que tiene este equipo, que marcan escalonados y que hoy en la parte baja, prácticamente con Lennon y Malti por la izquierda, son dos laterales que están metidos en la parte baja. Por la derecha, Mo y el jugador Steven Moreira. Al centro prácticamente el equipo de Columbus lo hace con Chan y se multiplica mucho, baja mucho Tarun a ayudarlo. Hoy vemos en estos primeros 45 la oportunidad que Columbus pueda tener para los segundos 45 minutos. Joseph Martínez sigue sin gravitar en el terreno de juego. Un taconazo fue lo único que ha hecho, que se la devuelve a Bright, pero que no pudo concretarse la jugada de gol. Ahí se diluyen las esperanzas, porque llega en dos oportunidades. En una no alcanza la pelota y en otra con un remate que lo manda casi la manda casi como defensa al tiro de esquina. En definitiva, Joseph Martínez todavía no da lo esperado. Rodríguez, que llegó esta semana y que ya titular y que es jugador franquicia del Columbus, ahora viene ya marcando el primer gol. Vamos a ver si para los segundos 45 el técnico acomoda al equipo de otra manera. No sé si va a hacer movimientos, no es dado de hacer movimientos de inmediato, pero vamos a ver si puede hacer algún cambio que pueda cambiar la fisonomía en el partido de hoy, en los primeros 45. Como decimos, Patrick en la parte baja se equivoca mucho con la salida y arriesga demasiado, porque a veces suelta balones que son comprometidos y que se juegan al filo de la navaja. Ahí con los dientes apretados se han salido en dos oportunidades. Pero sí, cuando le presionan por la banda y cuando aprieta Aronson y aprieta el jugador Yapi, ahí hay mucho peligro en la parte baja de Columbus, que tienen que multiplicarse mejor. Hay que escalonar las marcas. Lennon, eso es lo que está haciendo. Ha hecho dos jugadas impresionantes en la parte baja. Bueno, nosotros vamos hasta Estudios Principales con Gaby Martínez. la salvadoreña de oro y regresamos en pocos minutos.
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20: Gracias, gracias, gracias a Gaby Martínez. Ya los equipos retornan, vamos a ver si va a haber movimientos en ambas escuadras. Pues no, el cuarto, la terna arbitral, llegaron primero los jugadores. La terna arbitral en este instante viene entrando el señor Da Silva, los asistentes, a ubicarse y el... También ya entró el comisario del juego, que ya está listo, ya checando el cronómetro para los segundos 45. Aquí vamos a ver fútbol del bueno. Los segundos 45 minutos de norte a sur, Columbus a enfrentar los segundos 45. A tratar de mantener incólume su marco para que la situación no cambie. A ver qué sucede en estas situaciones que se dan. El referee central esperando a mover la pelota del equipo de Columbus. Allá va Joseph Martínez, el venezolano, a intentar mover el balón. Las indicaciones del señor, del Mr. Lauren. ¿Qué pasó? Acá están checando. El central dice ¡vámonos! Se abre el telón en los segundos 45. Columbus frente a Colorado Rapids. La tiene Chan. Metió un balonazo. Va a llegar Bryce. No llega. El balón llega tranquilamente a mano del arquero. Del arquero Adam, que ya tocó a su izquierda, dejando la pelota para Williams. Williams de nuevo entregando para su arquero de nuevo. La pelota ahora la tiene Holding tocando allá para Williams jugando en la parte baja del cuadro. de Colorado. Allá vienen tocando para Georgie, la baja con elegancia, la pone al piso, el balón se le va de control y hay saque de banda que favorece al cuadro de Columbus. Saque de banda la tiene Steven Moreira. Moreira con la pelota hacia atrás para Patrick Schulte. Sigue Patrick con la pelota, tocando esa pelota ya el equipo de Colombo. Dice el referí que la pelota se va, se diluye y hay saque de banda que favorece al aurinegro, que hoy lo hace de aurineón. Allá la tiene Patrick, capitán, tocando atrás para Malti. Malti hace un recorte, se quita bien la marca. Jeppis dice el central, ¿cómo? Que hay falta y un jalonazo, dice, y hay tiro libre que favorece al cuadro de casa. Se ve ejecutar el tiro libre, llega chance a dos que ejecutarlo, el central da la orden. Va jugando, ya pone la pelota ya, que la ponga inerte, dice el central. Allá va a tocar para su arquero Patrick Schulte. Va Bexon a presionar, la tiene Tarun. Acá va a salir el balón con Malti por la izquierda. Le está levantando el balón para Tarun. El balón se va fuera del terreno de juego. Ahí saque de banda que favorece el cuadro visitante. Ya tocando allá, la pelota la tenía Tencio. Está jugando por la derecha hacia Aronson y ahora viene. El balón lo tiene Holding. Holding con la pelota, tocando allá para Tencio. Tencio jugando por el medio, dejando para... el jugador le cortó bien la pelota, la tiene. Ahora se viene jugando el equipo de Columbus por la izquierda. Va a llegar Bryce. Bryce toca hacia atrás, se acomoda con el jugador Gómez y este más atrás con Malti. Malti va jugando allá con Rodríguez, la tiene Santiago. Santiago acá toca la pelota, la deja hacia atrás con Malti. Malti tiene el balón y lo juega con Capitán Chenzadowski de nuevo con Malti. Allá le está pidiendo por el otro sector. Estaba pidiendo Lennon, no fueron con él. La pelota ahora manejando la Wayne Frederick. La pelota acá va a salir Navarro entregando allá para Williams. Y William va a jugar con Georgie, que se atornilla y la pelota se le va fuera del terreno de juego. La tiene Steven Moreira. El caboverdino hacia atrás, la pelota la tiene Malti. Malti va con su arquero Patrick Schulte. Allá va Aronson a presionar. Tiene que salir rápido, metiendo un zapatazo, buscando la velocidad de los centrales. Allá estaba cortando Navarro, el balón llega para que Holding lo mande. ¿Dónde está Adam, el arquero? Este tocando, dejando la pelota. Allá van a jugar con Cobb por el sector derecho. Ahora vienen jugando con Atencio. Atencio tocando allá para Aronson. Aronson le están sacando la pelota. Pedía falta, no, dice, jueguen señores. Aquí viene Frederick, le sacan la pelota, la tiene Bryce, entregó para Mo. Mo se viene con el balón, vamos a ver, no haya con quién, tiene que retroceder y juega con Tarun. Y Tarun jugando allá con Gómez. Gómez da la vuelta sobre su propio eje, dejando la pelota para Chanzadowski. Chanzadowski intentando salir, ya tocó el balón y lo dejó para Moreira ante los reclamos del técnico del Colorado. Acá viene tocando la pelota, la dejan para Mo. Mo va a jugar con Bryce, vamos a ver qué hace el español. Mete un cambio allá buscando a Lennon. Lennon la baja con elegancia, se quita bien una marca, sigue Lennon, qué taconazo, la dejó para Malti, viene el centro de Malti, la pelota baña, llegó Navarro, apareció en escena, va a tocar y el arquero. Excelente lo de Adam cuando estaba llegando. El jugador Lennon tocaba la pelota, se la estaba de tres dedos mandando. Cuando cortaba la defensa, llegó Lennon, la cacheteó. Pero bien el arquero, la tiene Mo, entregando para Tarun. Este juega con Gómez y Gómez va a jugar allá con el capitán Chan. Este juega hacia atrás, la tiene Chan. Aquí tocando para Tarun. Tarun va allá hacia atrás con Gómez. Gómez va con Malti. Malti va a jugar allá con Lennon, pegadito a la banda, sigue Lennon. Hacia atrás, se acomoda. Mira panorama, tiene que ver por dónde sale. No puede, le entregó para el arquero Patrick. Allá va Aronson a presionarlo. Viene Aronson, tocó allá, dejando la pelota. Chan que está metiendo el balón allá por en medio. Estaba llegando Rodríguez, se está quitando bien una marca. Sigue bien tocando. Allá se va a venir, se viene el venezolano. Llega Joseph, remató. De nuevo le quedó a Joseph, remató. El balón se estrella. En el horizontal todavía tiembla. Le sacó pintura. Aquí viene Mo metiéndose dentro del área. Sigue, ya la tocó. Viene Mo. Se quita otra marca. No haya con quién jugar. La llegó para Gómez. Sigue Gómez con él. Aquí la tiene Lennon. Se perdió. La sorpresa, va a venir el centro. Y Enebra y remató. Y el arquero, pero ya fuera de lugar. Clarísimo. Clarísimo, estaba Bryce metido en el maizal ajeno. El primer remate del venezolano lo rechaza el arquero y el segundo lo estrella en el horizontal que todavía tiembla. Le sacó suspiros al alma de Adams esa pelota cuando hay hombre lesionado por parte de Colorado y va a venir ingresando el cuerpo médico y el doctor de la MLS también. A revisión. Vamos a ver. Fue en la jugada. Es una jugada rápida. Es una jugada donde van con todo. Y ahí, en ese tipo de jugadas, es bien difícil. Es bien difícil porque es una melee que se arma en el área. Siguen atendiendo, no vemos a quién es el jugador que están atendiendo, pero ya están llamando a uno. Vamos a ver quién es el hombre. No sé si es Joseph, no sé si es el jugador Josef Macis el que está atendido. Hay dos hombres en el equipo del Colorado Rapid. Vamos a ver si no va a continuar. El médico de la MLS viene acá ya caminando. Aprovechan ambos técnicos a dar indicaciones. Va a salir, vamos a ver si se va a producir cambio. Checando los cronómetros, ambos, el central y el cuarto. Le dice al cuerpo técnico que él tiene y que lleve el tiempo. Vamos a ver si se va a producir el cambio. No sé si se va a producir el cambio. El cuerpo médico no ha dicho. Ah, bueno, se pusieron las camisetas, pero también las que tienen que tener para estar en la banca. Ya acá está tocando, dejando para el arquero Adam. Acá viene Adam, puede salir. Le dice el técnico que salga largo. El balón hace un amago, lo tocó allá. Atención, mete el balón allá, dejando para el jugador. Va en la pelota, la está cortando rápidamente el jugador Federic. El balón viene allá, va a llegar bien Gómez, se quita bien con Bryce. Bryce le devuelve un baloncito, sigue Gómez peleando, le sacaron, va a llegar Navarro, bien, llegó Gómez, se saca bien la marca, lo dejó tendido allá. Atencio, la pelota la tiene Mo Farsi con el balón, va con qué toquecito rápido, la tiene Gómez, sigue Gómez hacia atrás con Moreira tocando para Tarum. Vamos a ver. Allá viene Mo, le estaba devolviendo la jugada, no pudo. Ahora va a salir Georgie, viene Georgie, se lleva bien la marca. Acá hay falta clara y va a haber papeleta amarilla para Tarum. Clara la falta de Tarum. El central dice, vete. ¿Cuándo? Ahora le dice al jugador Josef Masit que ingrese al terreno de juego. Papeleta amarilla para Tarum. A Tarum se está llevando la tercera tarjeta amarilla en lo que viene del regreso de la temporada. Sobre el minuto 54.9 en la etapa de complemento. Acá va a tocar la pelota, la tiene Holding. Holding le pide Williams y va con él. Abriendo ahora, ya metiéndose, ya se cruzó la frontera, se metió territorio de Columbus. El balón allá está retrocediendo, dejando para Navarro jugando con Atencio. Atencio hacia atrás, dejando para Holding. Holding tiene la pelota, se va a venir el número 4. Vamos a ver quién, no, dos cambios van a haber. Se va a venir el número 4 al terreno de juego. Ray Cannon se va a venir al terreno de juego, el 4, acá está cortando bien Tarum, jala bien la jugada, excelente el corte que hace. Vamos a ver quién es el hombre que se va, quién es el hombre que se viene. También se va a venir el 33 al terreno de juego, Cosi Thompson. Acá viene Bryce tocando la pelota, no pudo llegar, le cortan bien el balón, se lo sacan ahí la pelota. Acá viene el equipo de Columbus, cuando allá viene el cuarto árbitro y le dice, se me quitan de ahí porque todavía no hay chance. Acá viene la pelota, la está tocando, ya se tocó, abrió allá para Yapi, imprime velocidad, ahora se detiene en la carrera, intenta por el área, no pudo pasar, la

Allá tocó para el jugador Malti. Malti se quita bien al jugador Yapin y juega hacia atrás con el arquero Patrick Schulte. Y Patrick ahora tocando sobre Chance Adoski, capitán que tiene buen perfil. Ya chequeó los aleros allá entregando para que venga Mo. Allá Bryce devuelve dejando para Tarun en la parte baja. Saliendo Columbus tocando para Malti. La pelota la tiene Malti, ya la tocó. Allá con Rodríguez. Rodríguez toca la pelota bien. Se viene Bryce. Vamos a ver qué hace Bryce. Tocó. Dejó allá para el jugador Lennon, que se va a venir por el lado izquierdo. Sigue, le tocó bien, va a llegar Bryce, llega, viene el centro. Hay mano dentro del área, dice. Le piden, tenemos que ver la repetición. No sé si le van a hablar al central, el Columbus estaba pidiendo mano. Acá viene de nuevo el jugador Lennon, que ha jugado bien por el lado izquierdo, tocando la pelota sobre Tarun. Se viene, vamos a ver qué va a hacer. Ya tocó el balón, lo dejó para Steven jugando con André Gómez, y Gómez toca con Tarun. Acá viene Tarun por el centro, dejando allá para Joseph Martínez. Joseph le sacan bien la pelota. Ahora la tiene Jorge, que anda en posiciones defensivas. Llega Tarun anticipando bien a Navarro la pelota. A Joseph, acá viene tocando bien para Malti. Va a venir el centro de Malti abajo. Corta bien la defensa. Y va a salir allá con todo. Allá presionando el equipo de Columbus, llegando con todo. El balón sigue. Lo tiene Columbus. Llega Tarun, pelea con todo. La pelota la tiene Malti. Allá está entregando el balón para Bryce. Este está tocando por el centro. Viene Rodríguez. Va a venir arriba. Llega Mo Farsi. Había fuera del lugar. No valía. Pero ¿cómo se ve cuando no se es delantero? Ahora vienen tres hombres. Tres cambios. El 4, el 33. Vamos a ver quién es el hombre que se va. Vamos a ver. El 88. Y se viene el 16. Se viene el número 16 al terreno de juego. Vamos a ver el otro cambio. El otro es, se va el 12. Y se viene el 33. El 24. Y se viene el 4. Se va Cobb. Los movimientos que ya hizo, tres movimientos hace el cuadro. Se va a ir Joseph Masip, se va del terreno de juego con el número 88 y se vino el 16 al terreno de juego. Metiendo un hombre punta, viene el balón arriba, lo está cortando Moreira está dejando la pelota ya. Allá viene Bryce, tiene que buen recorte de Bryce, entregando allá para Mo Farsi. Se viene Farsi por la derecha, va inclinando bien la balanza, sigue Farsi, se metió al área, se quitó un hombre, sigue Farsi, lo estaban forcejeando, la pelota la dejó allá para Gómez, allá por donde va a jugar, cuando a Farsi se lo bajaron, le reclama al árbitro, el árbitro le dice, como Jesús le dijo a Lázaro, levántate y anda. Acá viene la pelota, la tiene Gómez entregando para Tarun se va a venir acá hacia atrás. En la jugada, jugando Columbus allá, regalando la pelota y esta se desliza y se va por la última línea del campo. Allá va el saque de puerta que favorece al cuadro de Colorado Rapids, que están pidiendo en la salida cuando llegue el árbitro a decirle a Mo Farsi que él es el que ve las faltas. Así que no hay por dónde, le dice. No busques. Acá viene el balón, va a llegar Moreira, le mete el pecho. Allá viene Moreira entregando la pelota, la está dejando para Jan Sadowski. Allá lo va a perseguir Giorgi, entregando allá para su arquero Patrick Schulte, que sale ahora tocando para Moreira. Moreira viene con el balón pegadito, allá va a llegar para Bryce. Bryce, qué buen toquecito de Bryce, ahora está mandando allá, la pelota se va a venir, se viene Rodríguez, se viene Santiago, allá se detiene dentro del área, la pelota la tiene, la cambió allá, cortó bien la defensa, pero ya no valía la jugada. Ahí fuera de lugar, tiro libre que favorece al cuadro, visitante por en medio. En esas jugadas que hace totalmente el cuadro visitante. Acá viene la pelota. Acá están entregando el balón para Harris. Viene Harris, le cortaron bien. El referee dice que hay falta de Harris y hay tiro libre. Que favorece al cuadro Columbus en los movimientos que hacen.
para cambiar.

0: cambiarle la fisonomía al partido, intentando salir con todo. Columbus, la tiene Patrick Schulte. Patrick Schulte con la pelota. Se la estaba entregando allá de nuevo, la tiene Patrick, va a salir allá. Entregó para Rodríguez, este toca para Malti. Malti está allá con el balón. Allá va con el arquero Patrick. A Patrick lo van a presionar. Sigue. Acaba tocando la pelota, la está dejando para Bryce, el balón rebota, lo recoge bien el allá, entregando la pelota para Frederick, de nuevo la tiene, Frederick tiene el balón jugando atrás, dejando para el jugador Cossi, este está intentando atrás la pelota, para que llegue para el central, Thompson, y ahora la pelota viene recogiendo el balón, Aronson entregando, jugando por la derecha. Intentando salir por todos lados el cuadro del Colorado Rapid, que quiere cambiar la historia. Acá viene el balón cuando dice el central que hay falta sobre Navarro y hay tiro libre. Hay tiro libre que favorece al cuadro visitante. Acá se va a ejecutar ya jugando. Jugando la pelota, ahora va a llegar, ya cortó, la tiene Bryce, entregó allá para Gómez, Gómez sigue con el balón, acá lo tocó sobre Rodríguez, se puede venir en contragolpe, allá toca en el árbitro esa pelota y tiene que detener el juego y darle la pelota a Columbus. Cuando estaba el público metido con el árbitro, central allá metido, en la pelota que ya se la devolvió a Columbus. Acá viene Tarun, hacia atrás dejando la pelota, es Moreira, Chanzowski, va a venirse otro movimiento, se va a venir el cuarto movimiento, la cuarta ventanilla, acá viene arriba la pelota buscando a Aaron, cortó bien el jugador Cannon, la pelota le quedó allá, este está entregando atrás dejando para Chanzowski jugando, bien Rodríguez, ahora la tiene Gómez, Gómez con el balón, se lo da Chanzowski. Vamos a ver cuál es el otro movimiento que tiene el cuadro visitante. La pelota la tiene Mofarsi, que se ha perdido unas jugadas increíbles. Steven Moreira, que se para como central. Allá jugó bien para Bryce. Bryce ante la marca. Sigue haciendo amagos Bryce. Tocó allá para Chan, les están sacando la pelota. Se viene Navarro. Aquí puede venir, se va a levantar centro. Viene el centro de Navarro, la pelota la está llegando para Yepi. Yepi de taconazo hacia atrás, cortó bien la defensa con Moreira. Mandándola arriba, allá va peleando el balón, pero dice que hay falta. Ah, no, fuera de lugar, dice, de Yacet Martínez. ¿A qué horas, señor Lauren? ¿A qué horas nos manda Tapia? ¿A qué horas nos manda a Lautaro Conning? Aquí vamos a ver a qué horas hace los cambios. El técnico que está tranquilo sentado, mientras que el técnico del cuadro de Colorado no se ha sentado en todo el partido. Corre toda su área técnica y el viva de ella. Acá viene la pelota, la está tocando el jugador Cannon, jugando con Holding. Rob Holding con el balón. Sigue allí tranquilo con la pelota. Llega Joseph, lo obliga a que juegue con Williams y Williams. Está entregando para Frederick. Frederick, allá le están sacando la pelota. Se va a venir Mo. Se eleva el balón del terreno de juego. Hay saque de banda que favorece al cuadro. Visitante. Allá está llegando Navarro, entregando la pelota, dejando allá para Williams. Williams viene tocando allá con Thompson. Viene bien ahora llegando Navarro. Allá le estaban devolviendo. Ya se interpuso Gómez. Sigue Gómez. Le sacaron el balón a Gómez. Pero dice el central que hay falta. Hay falta en la jugada y hay tiro libre que favorece a Columbus. Ahí en la línea imaginaria de volante del cuadro visitante. Gómez tocó la pelota. La dejó para Tarun. Tarun sigue con el balón. Allá Bryce. Devolviendo para Steven. Triangulando bien con Tarun. Bryce. Moreira. el caboverdino, tocando la pelota ya, de nuevo para Tarón. Este va con el jugador Chanzadowski, toca la pelota, la deja ya con Gómez, y Gómez juega en el triángulo que está haciendo el equipo de Columbus con Steven Moreira. Este juega con Gómez, y Gómez abriendo allá la pelota para Rodríguez. Rodríguez manda bien a Lennon a correr, va Lennon, Lennon le pone la velocidad, mete sexta, llegó, ahora ya se detuvo, va a enfrentar una marca, va bien el centro. Aparece Frederick y la manda a la primera línea por el costado este del estadio. Allá va a venir el saque por el lado este, jugando hacia el centro con Chanzadowski. Tiene a Tarun ahí, vamos a vernos, ya viene la presión y va hasta atrás con el arquero Patrick. Se va a venir el número 32 al terreno de juego. Se va a venir Donovan Phillips. Donovan Phillips, el número 32, al terreno de juego. Allá está cortando la pelota, la tiene Thompson, entregando allá para Yapi Yapi, entregando allá para Cannon. Cannon juega con Holding, aquí la tiene Holding, aquí Holding con el pelón, con el balón, sigue Holding, no haya por dónde, la marca son estrictas. Acá está entregando para Williams. Williams jugando con Frederick, que se bajó, dejó para Navarro. Navarro está tocando la pelota, la está dejando allá para el jugador Georgie. Georgie se mete, qué bien Steven Moreira, por atrás se lo lleva Georgie. Hay falta, dice el central. Y ahora se viene el movimiento. Donovan, y se va a ir con el número 13, se va Wayne Frederick al terreno de juego. Y se viene Donovan. Se viene Donovan Phillips al terreno de juego con el número 32. Es el quinto movimiento que hace el cuadro visitante. Va viendo ya todas sus piezas. Acá va a venir metiendo Moreira, arriba, arriba, arriba. Él sacó la pelota para Mo. Mo hace un amague, lo llevan, lo traen. Sigue Mo, se paró bien. Entregó atrás para Bryce, se viene Bryce, se viene Bryce. Viene Bryce, qué buen toque dejó allá para Rodríguez, pero le madrugaron y salieron allá para Yepi, que no la pudo controlar. La tiene Malti, allí entregó con Rodríguez, y Rodríguez viene con Chanzetotsky. El técnico se quiere meter al terreno de juego, el técnico del Colorado Rápida. Acá viene la pelota, la están tocando hacia atrás, dejando el balón en esa jugada que pueda aparecer el cuadro de Columbus. Acá viene el balón allá hacia atrás, jugando con el arquero Patrick Schulte. Tiene que marcar otro gol para ponerle calma el equipo de Columbus. Tiene que salir con todo. Aquí viene la pelota, se va fuera del terreno de juego. El señor Matt no se para, reclama con todos sus jugadores. Matt Walsh, el técnico del Colorado Rapid, dando indicaciones ahora. Vienen a darle instrucciones a Mo Farsi. Los asistentes, el señor Lauren sentadito. Acá viene la pelota, la tiene Tarun. Allá está entregando para Malti. Este juega con Chanzadowski en la parte baja. En la parte baja el equipo de Columbus intentando salir. Tocando la pelota, esta se está viniendo. Acá va a salir el cuadro. 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Es tiempo para el partido del Columbus Crew. ¡Vamos, Crew! Acá viene Georgie, la pelota se está metiendo. Georgie va buscando perfil. Sigue Georgie, le están sacando. Apareció Thompson, le saca también Mo. Sigue Mo, sigue Mo, sigue Mo. Intentaba la de Onel, llegó Navarro, la tiene Navarro. Está entregando el balón. Para que aparezca Holding, Holding se lo bajó a Mo Farsi. Y bravo, bravo, allá discutiendo con Moreira. Y sigue, y ahora el central le hace Holding, le hace unas señas al central. Pero el central Da Silva dice muy bien, gracias. Acá va a venirse el tiro, la jugada que va a ejecutar el cuadro de Columbus. La tiene Moreira. Llega George ahí, que no da la distancia apropiada. El central le dice muévase, la tiene Tarun. Jugaron con Chanzadowski. Este va con el arquero Patrick Schulte. Tiene que salir con esa pelota Patrick. Tiene que soltarla. Allá va tocando la pelota, la está dejando para Malti. Malti sigue con el balón, acá viene hacia el centro buscando a Joseph Martínez. Aquí le cortaron el balón. Ahora el va, pelota la tiene allá Steven Moreira, entregó allá, dejó bien para Rodríguez, de nuevo viene Moreira, la tocó, se viene Lennon, ahora viene Lennon por el lado, vienen 4 contra 4, ahora se suma otro, sigue Lennon, tocó el balón, la dejó Bryce pasar, pero no se la comió Navarro, y ahora ya está jugando, saliendo a toda velocidad, se está viniendo Alex Harris, sigue, tocó la pelota, se equivocó en la última, pero hay falta y hay tarjeta amarilla para Lennon y hay tiro libre sumamente peligroso. Creo que se equivoca Lennon en esa jugada. Aquí Lennon pide disculpas a Harris. Desde el medio campo puede cerrar por el centro. En el choque yo creo que se adelanta Lennon a jalarlo. Pudo haberlo dejado correr un poquito más. Creo que era para dejarla correr. Esa jugada. Pero bueno, Lennon ahí estaba y dijo no, acá hay peligro de gol, proyecto de gol en el marco norte. Patrick Schulte viendo, dirigiendo a sus jugadores, a sus muchachos. Este fin de semana es larguísimo, dicen. El lunes es el día del trabajo en los Estados Unidos, así que descansamos el lunes. Hoy parranda, gane quien gane, dicen. Aquí se ve que Cutar, ahora se va a venir Lautaro, o quién es el hombre que se va a venir en Columbus. Gonzalo Tapia va a sacar a Joseph, que una jugada, la que estrelló con el arquero y después la que estrella en el tubo. Aquí 72 minutos de tiempo corrido, acá viene Aronson, va a probar, viene el remate de Aronson, arriba la pelota, basa. Pegadita buscando el ángulo derecho del arquero Patrick Schulte. Buen remate de Aronson. Que se lamenta porque la pelota no baja lo que debe bajar. Acá el árbitro central dice que tienen que jugar rápido. No deben confundirse en ese tiempo. La pelota la tiene el arquero Patrick Schulte. Patrick ahora va a salir tocando el balón, allá dejando para Rodríguez. Rodríguez sigue allá manteniendo la pelota, la está cubriendo, lo están jalando. Se lo llevan en estos jalones aquí no sé por qué no le muestra papeleta a María Thompson si lo lleva agarrado. Le mostró a Lennon, claro, va de frente y hay proyecto en la jugada, en la María de Lennon. Pero acá también habría que ver la situación del referee central. Acá estaba llegando, va a haber un choque, dice el central, que pide de inmediato que ingresen las asistencias médicas. Vamos a ver quién es el hombre que ha quedado. El público hizo una exhalación ahí de horror, se oyó en las gradas que bajó. Vamos a ver la jugada, a ver si nos la, acá vamos a ver a nosotros si notan, mientras muestran las pantallas. En esa jugada que realmente no vimos lo que aconteció. Aquí vamos siguiendo el balón, pero vamos a ver. Se va a venir Tapia y se va a venir Taja. Creo que se va Tarún y se va Joseph Martínez. O se va Rodríguez, no sé. Va a sacar a Rodríguez. No, Rodríguez viene a recibir indicaciones también a hidratarse. En la jugada, pues, no, ya nos dieron la repetición, pero por estar checando no sabemos quién es el jugador que está tendido en el terreno de juego. Las pantallas no muestran nada, a nosotros acá en el interior sí. Ahora se fue Joseph. Aquí. Se fue Joseph. Vamos a ver quién es. Se vino Tapia. Vamos a ver el chileno, a ver qué hace con el número 33. El movimiento de Columbus. Vamos a ver qué es el otro movimiento ahora. Se va a abrir la ventana número 6 en el cuadro. Creo que se va del terreno de juego. Vamos a ver si se va Aronson o quién es el jugador que se va a ir del terreno de juego. Vamos a ver quién es, si se va, si ya no puede. Ya no, no. Sí, creo que es, vamos a ver, creo que es Aronson el jugador. Se va a venir con el número 2 al terreno de juego. Se va a venir el número 2 al terreno de juego. Se va a venir Keegan Rosenberry. Es un defensa. Este es uno de los prospectos que tienen. Se va correcto. Se va Aronson. Se va Aronson con el número. Con el número 10. Se va Paxton Aronson. Y se viene con el número 2. Keegan Rosenberry. Se viene Keegan Rosenberry al terreno de juego. Con el número 2. Acá viene la pelota. Está quedando cuando hay falta, dice el central. Sobre Williams. Y hay tiro libre que favorece. Que favorece al equipo visitante. La tiene Holding. Acá se ve ejecutar el tiro libre. Acá Holding tocando la pelota, dejando para Navarro. Navarro intentando allá con Yepi. La pelota se le está quedando atrás. No pudo Tarun. Sigue aquí. La pelota la tiene Harry. Se va al piso. Estaba llegando Thompson. Llega. Le sacan bien la pelota. Sigue con ella. Allá está tocando Tapia hacia atrás, dejando la pelota sobre Steven Moreira. Y este va con el arquero Patrick Schulte, que sale de nuevo. Y allá está regalando la salida. Eso es lo que yo les digo. Patrick, si lo presionan, a Patrick es peligroso. Acá viene tocando el balón. Sigue, sigue el equipo tocando hacia atrás, dejando para Williams. Williams sigue la pelota. La tiene Williams. Allá va. Es buen relevo, buena salida. Se viene Steven Morey, se viene Mofarsi, sigue Mo, sigue Mo ante la venga. Se lo está llevando, se lo llevó, le hizo la pasada, pero se cayó en la última. El jugador Mo. Acá está Jordi, pero viene Mo de nuevo. Recupera el balón, le pone alma, vida y corazón. La dejó allá para Bryce. Bryce tocando para Mo. Mo da la vuelta. Vamos a ver qué hace Mo. Allá va a abrir la pelota. La está mandando allá para que llegue Maltivi. La pelota le picó allá. La bajó bien. Tocó bien acá para Lennon. Sigue Lennon. Va a venir Malti al centro. Oh, cortó bien la defensa. El balón está cayendo de nuevo allá. Con Lennon. Va con Malti. Puede mandar el centro. No. Juega con Gómez atrás. A Gómez se le estaba escapando el balón. Él escurría, pero ya lo tiene Chan jugando con Moreira. Moreira de nuevo con Capitán Chan. Y este juega con Gómez. Acá va a venir Gómez tocando la pelota. Dejando allá en la pelota. La están perdiendo en la parte baja. Aquí. Ahí se viene Harry. Se viene por el centro. Va a cruzar. Sigue con la pelota. Acá está tocando para el jugador Giorgi. Giorgi busca, busca perfil. Remató el balón para arriba. Y ahí saque de puerta que favorece a Columbus. Hay saque de puerta que favorece al equipo de Columbus. Y el técnico tiró el saco. Allá tiró el saco porque ya dicen, no haya que hacer. Ahora va a mandar al arquero a calentar. Vamos a ver. ¿Qué pasa con el arquero? Se ha quedado tendido el arquero. Adam se ha quedado tendido ahora. Y cuando el arquero es, ahora aprovechen rápido para indicaciones y tomar y hidratarse. Porque el calorcito sigue. El calorcito sigue. 76, 80, 83, dice, de sensación térmica. Columbus no aprovechó a salir a hidratarse. Todo el equipo de Colorado sí. Ha salido todo Columbus. Vamos a ver en las jugadas. Las jugadas que Columbus tiene que hacer, tiene que programarse. Ahora se van a venir dos cambios en Columbus. Se va a venir Herrera, creo que se va a ir Mo, se va Lennon, no sé. Y el otro es Dylan. Vamos a ver a quiénes va a mandar. A quiénes va a mandar a descansar el técnico. Ahora va a dar la orden para que Patrick Schulte salga con la pelota. Para que Patrick Schulte saque de puerta. Los partidos de hoy, Orlando y el Houston empatan a cero. Cincinnati y DC no jugaron. Toronto 3, Chicago Fire 4. Chicago que no cree en nadie. Ahora la jugada. Vamos a ver, va a salir Patrick. Ya vamos a revisar todos los marcadores que se están dando. Acá viene Patrick Schulte, tirando el balonazo arriba. La pelota aquí viene dentro del área, se metió Mo, se quitó bien una marca en la segunda, no pudo, pero la dejó atrás para Bright. Bright remató suavecito, la quería acomodar. Acá está saliendo, la recuperó bien Gómez. Acá van tocando, dejan la pelota para Tapia. Vamos a ver qué hace Tapia. ¡Cuchavio! ¡Gol! 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Gol. Gol, gol, gol, gol, gol, gol, gol, gol, gol, gol, gol, gol. De Gonzalo Tapia, el chileno. La punteó al rincón derecho abajo. Imposible ante la estirada de Adam, que voló, pero el balón fue, picó y besó la red. Se estrena Tapia, se estrenó Rodríguez y se estrenaron los suramericanos. El chileno remató la pelota, la mandó a dormir. Y Columbus tiene dos. Tiene dos. Colorado Rapid 0. Y se vienen dos movimientos. Se va Tarun. Se vamos. Se va Tarun del terreno de juego. Se viene Dylan. Con el número 7. Y también el otro cambio. Herrera. Se vamos. Y viene Herrera por la derecha. Andrés Herrera con el número 2. Qué jugada esa de Columbus. Ya estuvo intentando, pero ese de tres dedos, es casi un semipuntazo. El que le dio Tapia para vencer al arquero Adams. Acá viene el centro, está cortando la defensa. Aparece cortando en la parte baja Dylan. Le metió el pecho allá el jugador Holling, dejando en la pelota. Qué buena jugada, está saliendo Jordi con la pelota. Aquí va a tocar por el centro, se equivocó Jordi. Está llegando bien, allá despejando González, dejando para el jugador Mo. Ahora, perdón, el jugador Dylan. Este está entregando para el caboverdiano, metiendo un balonazo arriba. La mide bien Willing, están cortando. El balón le está llegando a Taja. Taja viene, ahora están mandando. Vamos a ver si llega Bryce, si llega el español. Se viene 3 contra 1, le pasa Herrera por atrás. La tiene el español, sigue. No haya por dónde jugar, le pasaron dos y no los vio. Allá jugó con Malti, Malti tiene allá Lennon. Lennon tiene la pelota, vamos a ver qué hace. Sigue Lennon con el balón, hacia atrás. Toca para Malti, Malti viene con André Gómez, de nuevo con Malti. Malti tocando la pelota. Gómez, Dylan, hacia atrás. Jugando la pelota, ahora viene Columbus. Allá va a intentar, se viene bien Malti, se quita bien una marca. Allá tocó para Lennon. A Lennon le va a llegar la marca de el jugador Cannon, pero ya tocó bien, la dejó para Taja. Taja viene con el balón. Ahí vamos a ver qué hace Taja. Taja tiene la pelota. Jugando allá, dejando para Herrera. Este juega con Dylan. Dylan tocó para Taja. Taja, vamos a ver, tiene ahí al español. Le cayó de rebote, viene el español. Sigue, va a rematar. La pelota la bien. La está cortando Holling, allá le están llegando. Llega bien Jordi, acá hay falta en la jugada de Herrera. Reclama Jordi la jugada. Ahora se levantó el técnico de Columbus y se sentó el señor Matt Wallace, se sentó. Acá tiene el balón el cuadro de Columbus, que intentará mantener este 2-0. Acá se puede venir la jugada. Allá están mandando la pelota, va Malti por ella. Sigue Malti, tocó atrás para el arquero Patrick, que mete un zapatazo. El referee dice que había falta en la jugada. Y hay jugada que va a salir. Va a salir el balón. Va a salir la pelota, vamos a ver. ¿Qué dice el referee central? Hay tiro libre, la tiene Malti. Más atrás, un poquito para atrás, por favor, le dice. Allá va a llegar Patrick Schulte, hay que ejecutar. 11 remates de Columbus contra 8 del cuadro de Colorado. 3 amarillas para Columbus, 0 para Colorado. 4 tiros de esquina, 1 para Columbus, 3 para el equipo visitante. 2 salvadas de Columbus, 3 salvadas que tiene el cuadro. Y casi igualados ahí también en las faltas. 12 Columbus, 13 tiene. Faltas ha cometido el cuadro visitante. Acá la tiene Chance Adwoski tocando la pelota. La está dejando para Gómez. Gómez entregando para Dylan. Dylan allá se bajaron. Se bajaron. A quién es el que se bajaron y se bajan de nuevo. Y ahora esta sí la vio. Esta la vio sobre Tapia. Pero tampoco saca amarillas. No ha sacado amarillas a la visita allá cuando estaba llegando Bryce. Llega Cannon a pedir disculpas y Bryce está reclamando con todo. Allá le dice de todo a Cannon. ¿Se lo dirá en inglés o se lo dirá en español? Vamos a ver. Debe ejecutar el tiro libre. Está Gómez ahí, está Dylan. Se va a venir el cambio de... Se va a venir Rubalcaba. Vamos a ver a quién va a sacar. Va a sacar a Lennon. Se va a Lennon Brooks. Y se viene Rubalcaba. Para mí Lennon hizo un gran partidazo. Ahora pone a César Rubalcaba como central muy bien. Que no se adelante. Que se quede como central. Para ya formar la línea de cuatro. El californiano. Rubalcaba. La pelota aquí la están tocando sobre el francés Dylan. Este abriendo para el argentino Herrera. Herrera atrás para el caboverdino Steven Moreira. Moreira tocando allá para Taja. El canterano Dylan. Steven. Dylan. Steven. Allá la presión viene, llega Bryce de cabeza, qué bien juega el Columbus. Acá viene la pelota, la tiene Dylan, tocó allá para Gómez, Gómez entregando para Steven. Steven jugando allá con Herrera, Herrera la deja correr. Va a llegar primero Williams cubriendo la pelota, pero Herrera estaba en fuera de lugar, lo pillaron en el maizal ajeno. Hay tiro libre, la tiene Navarro. Navarro jugando con el arquero Herrera, el arquero Adam. Acá viene con la pelota entregando para Holding. Rob Holding con el balón. Allá tiene la pelota de nuevo Holding. Estaba entregando acá el balón, lo estaba jugando con Thompson. Este abre por derecha, hacia atrás jugando con Cannon. Cannon tiene el balón, viene al centro con Holding. Le pide Williams, va tocando pero lo está dejando allá para Navarro. Navarro de primera mandando arriba. La pelota viene Georgie. Georgie con el balón hacia un amago, sigue, va a enfrentar a Moreira. Se le está escapando, se metió al área. Sigue, viene el centro, corta la defensa. De nuevo queda el remate, de nuevo la defensa. La tiene Tapia ahora en el contragolpe. Se puede venir Bryce. Se vienen 3 contra 2, ahora 3 contra 3. Sigue Bryce, pero ya le puso calma. Ya la durmió el español que tocó allá para el chileno. Tapia jugando con Bryce Méndez. Méndez tiene el balón, entregando para Taja. Aquí va Taja intentando meterse entre ellos, lo están jalando. Ay, no, esa es falta, árbitro. Esa es falta, es un jalón, lo agarraron. Ahí sí se está equivocando Da Silva. Aquí viene la pelota. Está entregando el balón, acá va a salir Williams, tocando allá para Navarro. Navarro viene, da la vuelta, no, lo obligan a que retroceda y juega con Williams. Aquí Lloyd Williams juega con Rob Holding. Aquí viene el jugador Holding, entregando allá para Cannon. Allá jugó la pelota y Thompson, casi Thompson, le manda un sandillazo por la derecha. Keegan Rosenberg no pudo. El balón. Aquí se va a venir la salida por parte del equipo de Columbus. A un minuto más lo que indica el central. Aquí viene tocando Patrick Schulte, dejando para Herrera. Herrera tocó el balón, lo está regalando Herrera. La pelota esas no se regalan, Herrera. Aquí se está viniendo Williams. Williams tocó la pelota, la dejó allá, entregando para Georgie. Georgie va a enfrentar a Herrera, se lo está quitando. Sigue bailoteando, se quitó bien a Dylan, pero la pelota le cayó a Tapia. Tapia tocó bien para Dylan. Dylan allá, entregando para Tapia. Tapia metiendo un balonazo allá para que llegue Herrera. La tiene Herrera, puede tocar al otro sector. Abrió bien allá. Vayan a granja, la pelota la bajó con elegancia. Sigue, sigue, sigue, sigue. Se quita bien una marca, se lo está llevando. Va a rematar. Y Taja como siempre. Un poco egoísta porque tenía por la izquierda al jugador al jugador Malti por derecha, tenía Tapia y él quiso hacerlo todo. Acá están entregando la pelota para Rubalcaba. Rubalcaba que se inclina hacia la izquierda, dejando allá para Taja. De nuevo el balón viene con Rubalcaba. Rubalcaba entregando allá para Chan. Este viene con Dylan. En el medio la está tocando. Va a buscar allá bien para que Tapia recepcione el balón y lo juegue con Herrera. Herrera se estaciona y juega con Dylan. Este toca para Gómez y Gómez de nuevo con Dylan. Y Dylan juega con Bryce y Bryce cae. Dylan. Tocó para Herrera. Le presionan, tiene que tocar atrás con el caboverdiano Steven. Jugó con Gómez, acá con Dylan. Dylan de primera, va a salir Herrera, sale Herrera bien, le gana la espalda a los defensas. No hay fuera de lugar, dice el central, va a venir el centro, la tocó Tapia, strike one. Allá llegó Malti por el otro sector. Aquí va en la pelota, Rubalcaba le pedía, llegó Taja. Acá viene Taja, le sacan el balón a Taja. Ahora se viene intentando allá Rosenberry. La pelota se le va del terreno de juego. Hay saque de banda que favorece a la visita. Ya jugaron con Holding. ¿Cómo se la comió Tapia? Y strike one se fue. Estaba solito el chileno para marcar el tercero y ponerle la tapa al pomo. Bien lectura de Herrera. Ahora se viene Dylan. Va pidiéndole ahí Tapia. Sigue Dylan. Tocó ya para Tapia. Vamos a ver qué hace Tapia, ya le puso calma, entregó allá para Gómez. Gómez por el medio campo jugando atrás con Rubalcaba. A Rubalcaba ya va a venir, le va a pedir el balón. Le va a pedir la pelota el jugador André Gómez. La tiene Dylan, qué buena pared para Andrés. Acá va a venir un centrito, va a llegar por el centro, la tiene Tapia, remató Tapia. El balón se va, pero ya no contaba la jugada. Había fuera de lugar en el Maizal ajeno, pillado el jugador Tapia, Gonzalo Tapia, que se estrenó Gonzalo con gol. ¡Qué gol el que marcó Gonzalo! Un golazo el que marca Gonzalo Tapia. Acá hay falta de Taja, dice el central. Hay tiro libre que favorece al cuadro de Columbus. Se va a venir la jugada por parte del equipo visitante, el Colorado Rapid, que está cayendo 2-0 y lo disfruta ya en la bella Sultana de Oriente, Danlí, Don Tato Colindres. Acá viene tocando la pelota Cannon, dejando para Rosenberry. El balón viene allá para Thompson jugando con Cannon. Cannon tiene la pelota, levanta la mirada, la entrega ya para Holding. Viene Holding, tiene por izquierda William, no, va por derecha. Abrió allá para Rosemary, tiene el balón. Allá le estaban pidiendo, sigue, juega atrás con Cannon. A Cannon busca perfil, viendo por dónde puede salir en la jugada que se va dando. Vamos a ver, ya llevamos casi 3 con 25 en la emoción del partido, pues no vimos cuánto dieron. 10 minutos fueron los que dieron, pues hay mucho tiempo todavía, quedan 7, 6 y medio, va a venir el centro, la pelota la corta bien Chan, llega para el jugador Bryce, que está mandando la pelota para Tapia, viene Tapia, cruce la Tapia, qué buena jugada de Guataja, ahí frente al marco, remató. Gol del Columbus Crew. Gol de Taja Hebron. Remató abajo, una salida, se vino Tapia por la derecha, lo cruza bien, ve cómo viene Taja de frente solito, enfrenta al arquero Adam y se la pone abajo. Columbus 3, Colorado Rapid 0. En esa jugada vamos a ver qué jugada. Tapia sale bien. Aquí es donde se ve que hay que jugar en conjunto. En esa jugada es excelente lo que hace. Tapia jala bien la marca, se la lleva y marca un golazo. Taca que tenía. Ahora sí, ya le puso la tapa al pomo. Faltan 5 minutos. Aquí viene Jekan Moreira cubriendo bien la salida. En el partido difícil, cuando ya prácticamente estamos a 4 minutos y medio para que esto termine. Columbus Crew 3, Colorado Rapid 0. Noche inolvidable para los debutantes. Acá viene Gómez, acá lo están jalando. ¿Y la María cuándo, señor árbitro? Esas jugadas son de María. A ver si el central... No, bien, gracias, dijo. Acá la tiene Steven Moreira. Creo que las equivocaciones no influyen nada en el partido. Las equivocaciones es con las papeletas. Ahora ya se está revisando si andaba María. Ahora viene ya. ¿Qué anda cansado el árbitro? Da Silva. Aquí tiene la pelota. Tocando Rubalcaba. Atrás con Gómez. Y este va jugando la pelota con Chance Dotki. Allá cuando le dice Gómez que se retrase a Rubalcaba. Cubrir hacia el centro. Es bueno el apoyo. La tiene el arquero Patrick. Acá viene Patrick sacando. Viene el balón arriba. Va Cannon. Primero va a llegar el arquero. Con buena lectura en su área. Correteándola toda, entregando para Williams. Quedan 3 minutos y medio de los 10 que dio el central. Tiene que hacer 4 el equipo de Colorado. Acá viene la pelota, viene Thompson metiendo un balonazo arriba, arriba, arriba. El balón va a picar y se va a ir, se va a ir, se va por la última línea. Y ahí, cuando estaba llegando en esa jugada el cuadro de Colorado Rapid, no pudo llegar el jugador Keegan. Acá se va a venir el saque de puerta, dice voy largo Patrick. Acá el público emocionado. Acá viene el tiro arriba, viene allá peleando sobre Tapia, no le dejan, le cortaron la pelota. Acá viene tocando la pelota, la están dejando. Acá va, para que está saliendo Navarro, se estaba equivocando, pero el rebote bien, llegó bien Herrera, el rebote le dejó Dylan, allá tocó para Bryce entregando para Herrera, se puede venir el cuarto, se viene entre, se adelantó mucho, Herrera la pelota, la regaló y salió Navarro, allá está entregando la pelota para que se venga Alex Harris, dejando allá para Rosenberg y de nuevo ahora aparece Thompson en escena. Este va tocando la pelota para Navarro va jugando rápido, dejando para que aparezca Georgie. Aquí viene Georgie tocando la pelota hacia atrás, dejando para Navarro toca por el centro para Holding, va inclinándose, quiere buscar el gol de la honría. Va a llegar el jugador Yepi, va metiendo el centro de la pelota, se metió el área, va a venir el remate. Y se enoja. Yepi totalmente se enoja. Porque venía cerrando, le reclama a su compañero. Porque realmente en esa jugada, Yepi viene cerrando. Ese era el, y hay amarilla para Patrick Schulte. Amarilla para Patrick Schulte. Por perder tiempo, le dijo el central. Le mostraron a María sobre el minuto 90 más 8. Aquí se va el arquero Patrick Schulte, que ya recibió papeleta María, tiene que jugar rápido. Allá viene Tapia, la mide, le cortó bien Williams. El balón va fuera del terreno de juego y ya hay un corte de manga que le hace Williams y el central muy bien, gracias. Acá la tiene Herrera. Detallitos del árbitro central. Acá viene la pelota, la están tocando. Allá estaba intentando llegar Philip, pero le cortaron la pelota. Ahora el balón lo tiene Adam, el arquero. Acá jugando con Holding. Ya el técnico se va. Se ve el técnico a despedirse, a saludarse con Lawrence. Acá va a tocar la pelota, ya estaba intentando bien. Acá va a llegar Yepi viene con la pelota, da la media vuelta, le están sacando la pelota. Ahí está apareciendo Rosenberg entregando para Cannon. Allá se quedaron abrazados ambos técnicos, ya tranquilos. Lauren le dice pues en la próxima, a ver cuándo me toca visitarte. Acá viene la pelota, Fueron cuatro amarillas para Columbus. Acá va jugando Thompson, metiendo la pelota para Yepi. Este viene con Harris, tiene la pelota. Vamos a ver qué hace con la pelota. Acá está entregando para Navarro. Navarro tiene allá por la izquierda, jugando bien con Georgi. Se viene Georgi con la pelota hacia un amago hacia adentro. Viene con un centrito que va a picar. Está llegando allá Rubalcaba. La pelota la tiene el arquero Patrick Schulte, que quiere quemar el último. Ya el tiempo se venció. Ya van 10. El referee central le dice, le va a pedir el balón. Acá vamos, le va a pedir el balón al central, tiene que darlo. Y esto se termina. El central dice, se acabó. Finalizan los 90 más 10 que dio el central. 90 más 12. Nosotros vamos hasta Estudios Principales con Gaby Martínez, la salvadoreña de oro.
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3: Bueno, hablando ahí con Gaby después del triunfo. A ver si no hay ovejas descarriadas este fin de semana largo. Pues bueno, amigos, han concluido los 90 más 12 que dio el Central. Un segundo tiempo mejor ordenado, con mayor ofensiva de Columbus, porque se lo permite el equipo del Colorado, que se vino encima. Columbus con este triunfo sale del último lugar. Ahí está hablando en la entrevista el jugador Rodríguez, que es el hombre del partido. Y es que se gana el premio como jugador, el balón de oro, se lo lleva del juego. Aquí el trofeo que le entregan a Rodríguez y el público lo celebra con él. Realmente fue un buen debut de Rodríguez, también de Tapia, que ya hoy pudo marcar. Y creo que Tapia tiene que darle un poquito más de minutos el técnico, porque no hay que engolosinarse a veces con jugadores que ya están probados, como lo es Joseph, que es un jugador de alta experiencia, pero que no ha podido carburar dentro de lo que es el equipo de Columbus. Tuvo una, la estrelló contra el arquero, y la otra el contrarremate dentro del área, ya casi tocando el área chica, la estrelló en el poste. Tiene que tener mayor concentración en ese aspecto para que pueda sacar las cosas mejor y que pueda debutar, que pueda marcar diferencias dentro del terreno de juego. Nosotros vamos hasta Estudios Principales con Gaby Martínez, la salvadoreña de oro.
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4: Bueno, retornamos después del triunfo de Columbus, que es una gran esperanza, sale del último lugar, brinca, se queda Montreal con 20 en la última, Columbus con 23. Y ya eso lo está sacando del último lugar. Los resultados: Charlotte 0, Houston 0, ya finalizados. Toronto 4, Chicago Fire 4, se mataron a goles. Orlando City le ganó un gol contra 0 a San Diego. Filadelfia derrotó a Montreal Impact 2 goles contra 0. Ahorita ya se juegan Austin frente al San José 1-0. Dallas y Sporting, Dallas 3, Sporting Kansas 2. Seattle Sounder 0, New York Red Bull 0. Inter de Miami en el primer tiempo empata 1 con el Atlanta United. Galaxy y New England Revolution también empatan. San José, el Real Salt Lake 0, Los Ángeles 0. Y más tardecito se va a jugar el partido que se había suspendido a las 9:31. Se suspendió por la lluvia. Cincinnati frente al DC United. Portland Timber jugará contra Minnesota. Y también el Vancouver Whitecap lo hace frente al San Luis. Esos son los partidos. Columbus, como decimos, con este resultado sale del último lugar, ya respira, a descansar y esperar el partido que se viene para lo que es el próximo miércoles, donde el equipo de Columbus tiene que trabajar duro para sacar el resultado. Ese partido que es muy difícil, el que va a enfrentar Columbus. Cada partido que se van dando, los juegos son muy, pero muy difíciles, así que el equipo de Columbus tiene que trabajar a lo grande, tiene que ver la situación, cómo se va a manejar en ese partido del próximo, que va a visitar al equipo del DC United Columbus el próximo miércoles a las 7:30 a través de La Mega, la 107.1 y 103.1. Pues bueno, amigos, llegamos al final de la transmisión. Columbus 3, el equipo de Colorado Rapid 0. Y esto pues emocionó a los miles de aficionados que salieron tranquilos y que van a regresar para el próximo partido cuando se juegue acá en casa. Nosotros desde el estadio en cabina principal, la salvadoreña de oro Gaby Martínez, y desde el estadio Juan Valladares Burdett les dicen buenas noches, con permiso, y a gozar del fin de semana largo.
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11: Una empresa se hizo viral en China porque decidió premiar económicamente a sus empleados. Hicieron una aplicación donde pueden registrar cuántos kilómetros corren al día para poder recibir una bonificación. Porque dicen que así se enferman menos y faltan menos al trabajo. Muy inteligentes, ¿no?
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Ah, oh, Furcio. Ah, jodido el Furcio. Míralo, mira, pásale pa' frente, Furcio. 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

Saben, tuve tantos trabajos. Fui lavaplatos, mesero y cocinero, peón y albañil, ayudante de mecánica, un mil usos cualquiera. Pero ahora les quiero contar de cuando era taxista.

En cuanto llegamos a la dirección, me dijo que lo esperara y corrió a buscarla. Después de unos minutos, aquel león que llevaba yo de pasajero regresó convertido en el más pequeño ratón y me dijo...

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12: Una empresa se hizo viral en China porque decidió premiar económicamente a sus empleados. Hicieron una aplicación donde pueden registrar cuántos kilómetros corren al día para poder recibir una bonificación. Porque dicen que así se enferman menos y faltan menos al trabajo. Muy inteligentes, ¿no?
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0: Gracias. 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